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1: Sí, hay que tener en cuenta que es una cifra de marzo y claro, esto contempla a los turistas, que hay que recordar que nosotros, Baleares, somos la segunda comunidad que recibe más de España, con 19 millones, y que en verano, esta misma cifra que nos dice que es de 1,5 millones, supera los 2 millones. Así que, bueno, hay que prepararse solo por hacer un chascarrillo. Menos mal que no viene el Papa, porque si viniera el Papa también aquí...
0: Ahora tú no vas a decir, tenemos el agosto, el eclipse.
1: Es verdad, sí. Encima tenemos el eclipse, así que el 12 de agosto... esos días de medio de agosto yo no intentaría ir a ninguna cala, ni a Streng, ni nada. Mejor que nos quedemos en casa con el aire acondicionado y esperar a que escampe.
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3: Bueno, te voy a hacer una precisión, porque ellos decían que el índice de presión humana ha bajado en verano. Ellos lo que defendían es que el índice de presión humana ha bajado en verano, por lo tanto, bueno, ya no es tan necesario aplicar estas medidas. Yo creo que Marga Provence tiene que empezar a tener cuidado con este tema, porque la saturación turística está siendo un problema transversal que también molesta mucho a los votantes del Partido Popular. En el PP están preocupados por este tema y creo que... le queda un año a Marga Provence para acabar su mandato, y el año que viene ya no podrá hablar de herencia recibida. La herencia recibida será la suya. La herencia que reciba será la que deje ella esta legislatura. Entonces, esta legislatura que estamos viendo, que la presión humana baja mínimamente en verano, porque creo que el año pasado bajó de 2.090.000 a 2.050.000 un día de agosto, que este año seguro que se va a hacer el récord con el eclipse, porque el 12 de agosto precisamente es la fecha clave cada año en la que más gente hay normalmente por esas fechas, 10, 11, 12 de agosto, son los días que más gente hay en Baleares. Entonces creo que Marga Provence tiene que empezar a pensar que tiene que tomar decisiones y que ya no le basta con decir, es que claro, el pacto creó 115.000 plazas nuevas, que es verdad, el pacto creó 115.000 plazas nuevas, esa herencia la ha recibido, pero ahora, el año que viene, ella, la herencia ya será la suya. Y creo que hay que empezar a tomar medidas, porque me parece a mí que los ciudadanos de Baleares no sé si están muy dispuestos a que el turismo se mantenga en verano con una ligera bajada y a cambio cada vez engorde más desde marzo estemos saturados.
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0: gustado mucho a la gente del fútbol sala, de dos equipos atrevidos. Hemos tenido la suerte que ha acabado con final feliz, así que bueno, pues muy feliz y muy contento.
1: ¿Cómo vivisteis el partido de ayer? Porque jugabais sin red, tanto el Palma como el Manzanares. Fue un partido de mucha tensión, muy exigente. ¿Cómo lo vivisteis desde la pista?
0: Bueno, pues sabíamos que era una final realmente. Sabíamos que era todo o nada y teníamos un poco también la presión de tener que pasar. Partido que se decide por pequeños detalles. Creo que hicimos un partido, pues bueno, correcto, que también sabiendo las dificultades del rival, que iba a ser un partido que se iba a decidir hasta el final por pequeños detalles. Y bueno, creo que al final también fuimos un poco merecedores de la victoria. En los penaltis también fuimos superiores, así que hemos pasado a semifinales, es lo importante, y ahora pues a disfrutar un poco y ver cómo estamos en semifinales.
1: Ahora hablamos también de lo que viene, pero qué alegría, Piqueras, también personalmente poder marcar el gol de penalti de la victoria, ¿no? Una persona, un jugador como tú, que lo ha pasado mal en los últimos meses con esa lesión, poder dar a tu equipo ese pase en el último penalti, ¿eh?
0: Sí, es verdad que para este tipo de momentos fue por los que yo quería recuperarme al 100%. He trabajado mucho, han sido 9 meses de lesión. Y bueno, creo que está dando un poco sus frutos, estoy teniendo un poco de recompensa en estos momentos. Creo que ayer me fui muy feliz, tanto por el gol en el partido como por poder meter el último penalti. Y tanto mi familia como el público están todos muy, muy felices, muy contentos, así me lo demuestran. Y ya te digo, siempre que pensaba en la recuperación, pensaba en momentos como el de ayer.
2: Manolo, buenos días, soy Gabriel. Bueno, ya contaréis algún día, Fabiño y tú, de dónde os sacáis esos golazos, que no sé si los hacéis para que os den un premio especial, para que os den doble gol a cada uno. Tendríamos que haber ganado por 4-3. Ya hiciste lo mismo con el penalti en Pésaro, en las semifinales. ¿Te has convertido un poco en el especialista de estas situaciones límite?
0: Bueno, es verdad que lo hablaba con Vadillo, que yo en Betis pues tiraba los penaltis y en la tanda de penaltis de la final de la Copa del Rey pues ya he metido un penalti y la verdad que me gusta ese tipo de situaciones. Creo que me desenvuelvo bien bajo presión y bueno, creo que en la Champions no salió bastante bien y ayer en cuanto terminó el partido ya se lo dije a Vadillo que creía que deberíamos de tirar lo mismo de la Champions en el mismo orden. Él también estaba un poco convencido, pensaba como yo. Entonces buscamos un jugador que entrara por Alisson, que en este caso ya no estaba. Uh-huh. Y estábamos convencidos que nuestros porteros iban a parar uno. Eso yo creo que también es un poco la clave, que nos da un poco de respiro, de saber que si metemos 5 es muy difícil ganarnos. Yo en este caso pues me quedo el último para poder darle un poco de tranquilidad también a los demás. Está saliendo bien, así que ojalá pues siga saliendo bien, pero si podemos ganar antes que los penaltis, pues mejor, porque estamos sufriendo mucho.
2: Sí, la verdad es que son de infarto los partidos. Oye, y ahora contra tu gente de Murcia.
0: Sí, ahora justo esta mañana estaba hablando con mi familia para el tema de las entradas. Para mí, pues evidentemente una eliminatoria especial porque es contra el equipo en el que crecí y va a estar toda mi familia allí con todos mis amigos y bueno, pues la verdad que un aliciente más, estoy pues muy motivado, con muchas ganas. Creo que estamos ante una oportunidad muy buena de poder regresar a Europa, eso es la verdad. Y bueno, ahora estamos en el camino, creo que tenemos que descansar y hacer las cosas bien, pero yo creo que todavía nos queda por decir mucho en esta liga.
2: Fíjate que tú mismo me la has puesto votando, voy a chutar. Está el Palma tan relacionado con la Champions y con Europa que da la sensación de que os hace más felices volver a la Champions que hasta ganar la Liga.
0: Bueno, yo creo que evidentemente todos sabemos la historia que tiene este club en Champions. Es un objetivo que tuvimos nada más perder en Pésaro, que todo el equipo fuimos conscientes de que teníamos una oportunidad todavía de volver y que la queríamos aprovechar. Así que creo que estamos solo a una eliminatoria de poder llegar y si podemos llegar a la final y jugar Champions, pues evidentemente también vamos a luchar por la Liga, pero con mucha mayor tranquilidad sabiendo que volveríamos a Europa.
1: ¿Qué pozo esperáis el domingo, Manolo? Porque el Pozo empezó muy bien la Liga Regular, ha hecho una gran temporada en la Liga Regular. Es cierto que luego en las competiciones, Copa de España, Copa del Rey, no ha podido levantar el título. ¿Qué pozo esperáis en esta eliminatoria?
0: Bueno, yo creo que va a ser un pozo que al final tiene jugadores muy contratados, internacionales, que en casa fue un equipo muy fuerte y que igual que pensamos nosotros volver a Europa, ellos yo creo que también saben que tienen una oportunidad buena de poder regresar a Europa después de muchos años. Entonces, yo creo que ellos en su casa pues van a intentar imponer su ritmo de juego, su estilo de juego. Será un partido muy igualado. Pero nosotros también somos conscientes de que tenemos potencial para hacerles daño y que si hacemos las cosas bien, pues va a haber mucho, mucho en juego, pero que esperamos que caiga de nuestro lado.
1: Pinta también eliminatoria bonita y emocionante, ¿eh?
0: Evidentemente, pues por nosotros ojalá
1: Madre
0: poder
1: mía, la
0: ganar
1: afición
0: dos
1: del
0: partidos.
1: Palma tendrá que vaya temporada de pasar pena, como dicen en Mallorquín, ¿eh?
0: Sí, ya te digo, nosotros ojalá poder ganar en dos partidos, evidentemente sabemos que es muy, muy difícil. Pero bueno, ya hemos asegurado volver a Palma. La afición va a tener un partido aquí que ayer nos dimos cuenta y ellos lo saben que son nuestro sexto jugador, que es muy difícil ganarnos cuando estamos todos en la misma dirección. Así que ojalá poder volver con victoria y si no es así, pues que nos ayuden a volver al último partido con vida.
2: Y si llegamos al milagro otra vez, penalti se escribe con P de Piqueras, no pasa nada.
0: Exactamente, ojalá llegar a penalti, que acabe todo de la misma manera y poder celebrarlo.
1: Con P de Piqueras y también con B de Barrón, ¿no? Debe estar contento nuestro capitán.
0: Por supuesto, nosotros sabíamos que ayer era un momento especial para él también, que está siendo una temporada pues quizá un poco más dura, ¿no? Pero bueno, también ha demostrado que siempre que lo necesitamos aparece y yo me alegro especialmente por él porque creo que es muy importante tanto dentro como fuera de la pista, se lo merece y la verdad que gran parte de lo que pasó ayer es culpa de él.
1: Claro que sí, está de enhorabuena también el capitán Carlos Barrón. Manolo Piqueras, siempre un placer hablar contigo, ¿eh? Muchas
0: Muchas gracias.
1: gracias, enhorabuena y contaremos, como siempre, en directo el domingo por IB3 Radio este primer partido de la serie de semifinales, este partidazo contra el Pozo Murcia. Manolo, a descansar y a darlo todo en Murcia.
0: Muchas gracias, un abrazo.
1: Un abrazo
3: A
1: fuerte.
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1: 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Eugenio Tilbes, què tal? Buenos días.
6: Hola, buenos días. ¿Qué tal? ¿Cómo estamos?
1: Muy bien. Bueno, enhorabuena, ¿eh?
6: Venga, muchas gracias.
1: Una temporada más con el Handball Eivissa, una temporada donde habéis hecho un gran curso y una renovación, podríamos decir, que merecida, ¿no?
6: Bueno, sí, yo creo que hicimos un muy buen año. La idea era salvarnos sin sufrir, creo que lo conseguimos con creces, incluso optando ahí al final a meternos en un playoff de ascenso a Liga Sobal, que hubiera sido un sueño, pero bueno, quizás nos costó un poquito de gasolina, llegamos un poco justos con las lesiones, pero bueno, yo creo que la gente se quedó muy contenta y lógicamente, pues de ahí creo que también vendrá el premio.
1: Se hace difícil ya, Eugenio, ver al balonmano Eivissa y no ligarlo con la figura de Eugenio Tilbes, ¿no? Ascensos, una gran temporada también en plata. Se hace complicado, ¿no?, ver los caminos separados.
6: Sí, la verdad es que sí, ya llevo 16 años aquí, que se dice rápido. Empecé con la base coordinando, luego el primer equipo en Primera Nacional, subimos a plata y la verdad es que estamos, yo creo que bastante consagrados ya en plata, a pesar de que algún año se ha sufrido. La plata es muy, muy complicada, siempre lo decimos. Pero sí, la verdad es que contentos. Ellos confían mucho en mí, yo estoy muy contento con ellos porque es un club muy, muy serio, la verdad, que cumple todo y es como una pequeña familia y la verdad que contento.
1: No sé qué proyecto te han puesto encima de la mesa para que aceptases esa renovación, si ha sido fácil la negociación, no sé cómo ha ido.
6: Sí, la verdad es que los dos queríamos seguir, digamos, pero bueno, simplemente habíamos hecho la última vez un contrato muy largo de 5 años, en una situación que a lo mejor no habían salido los resultados tan bien. Fue un voto de confianza hacia mi persona y la verdad es que, bueno, pues era como vamos a dar un paso más y dijimos, bueno, vamos a hacerlo poco a poco porque el club también está creciendo mucho año a año y fue un poco, pues ver un poco las cosas que podíamos mejorar, sobre todo a nivel deportivo, que todos los años intentamos crecer un poquito más en el cuerpo técnico e intentar hacer las cosas mejor porque la exigencia cada vez es mayor. Competimos en una categoría semiprofesional o con equipos que son muy profesionales, que tienen estructuras de Liga Sobal, incluso mejor que muchos equipos de Liga Sobal, y entonces cada vez se complica más. Entonces, pues por ahí intentamos mejorar cada año un poquito esos medios para que por lo menos los jugadores en ese sentido no noten las deficiencias con otros equipos. Y lo hemos conseguido y hemos llegado al acuerdo.
1: Qué importante es, Eugenio, la confianza, ¿no?, en el deporte y también en la vida, pero para un entrenador tener este voto de confianza, tú lo decías, la renovación fue por 5 temporadas hace años, hubo temporadas que los resultados no fueron los que querías, pero el club apostó por ti y eso para un entrenador supongo que es muy bonito y también importante, ¿no?
6: Sí, tranquilizador. La verdad es que ellos confían mucho en el trabajo. El trabajo a veces se hace mejor incluso cuando los resultados o más y los resultados no salen. Y el club tiene ese punto de paciencia y de confianza y es de agradecer lo que te decía. Entonces, bueno, yo me sigo vaciando, trabajando como el que más y cada día incluso más porque es más ilusionante, sobre todo cuando te salen años de este nivel, ¿no? Que salen las cosas, que los equipos y los rivales e incluso gente de Liga Sobal dicen que estamos haciendo muy buen año, buen balonmano, pues eso siempre es enriquecedor y lógicamente te da confianza para seguir trabajando.
1: La temporada pasada el objetivo prioritario era la permanencia, se ha conseguido luchar por entrar en el playoff, claro, si el año pasado empezando con este objetivo se ha luchado por eso, ahora esta temporada supongo que ya miráis un poquito más arriba, ¿no? Porque habéis visto que se puede.
6: No, yo creo que no, que todo lo contrario, que el año pasado lo hablábamos a final de temporada, hemos quedado por encima de proyectos y presupuestos mucho más fuertes que el nuestro y de capitales de provincia, de Benidorm, de ciudades muy potentes de balonmano, de Sinfín en Santander, que venían de jugar en Liga Sobal. Hay que tener también ese punto de suerte. Este año Burgos volverá a tener otro equipazo, baja Huesca con un presupuesto inmenso, Guadalajara vuelve a bajar. Cada año se pone más difícil, a pesar de que nosotros intentamos también hacerlo mejor. Luego ves que hay proyectos que meten miedo, digamos, a priori, luego hay que competir y las cosas igualan y dependen de detalles. Yo diría que el objetivo sigue siendo el mismo, salvarnos lo antes posible, si podemos no sufrir, y luego si estamos ahí en la pelea, pues dependerá de detalles. Anaitasuna otra vez vuelve a tener más presupuesto el año que viene, vuelven jugadores internacionales a jugar allí, Bazán, que está... va a jugar Final Four con el Barça en Champions, va a ir para Anaitasuna a plata. Imagínate el nivel de los fichajes, por decirte uno. Entonces, hablar de algo más creo que sería muy, muy osado por nuestra parte. Creo que hay que tener los pies en el suelo y ser realistas.
1: Un poco partido a partido y no meterse una mochila extra de presión, ¿no? También es importante para los jugadores.
6: Sí, correcto. Yo siempre digo más que partido a partido, entreno a entreno, a ver si podemos tener la gente sana para poder entrenar con calidad, que cuando lo hicimos enganchamos esa buena racha de 5 partidos seguidos, ganando en casa del líder en Sevilla, el que ascendió directo, pero luego nos faltó esa continuidad. Entonces, yo con esa continuidad me doy por contento y luego ya la pista dirá dónde merecemos estar.
1: Esa continuidad para el objetivo también se verá en la plantilla, habrá muchos cambios, supongo que ya habéis trabajado en este proyecto para la próxima temporada. ¿Tenéis pensado muchos cambios en la plantilla?
6: No, muchos cambios no hay. Yo creo que ya se van saliendo ahora las renovaciones, saldrá más, se han salido un par de fichajes. No, la idea es intentar mantener el bloque lo máximo posible. Creo que el equipo ha demostrado que tiene buen nivel, los chicos han trabajado muy bien y sobre todo hay un gran grupo humano que es impresionante y creo que es lo que nos ha hecho crecer también, lo bien que se llevaban los chicos y lo a gusto que trabajaban. Entonces yo creo que eso es clave para intentar mantener por lo menos el nivel de la temporada.
1: Ya para terminar, Eugenio, lo comentabas, habéis crecido como equipo, como plantilla, también está creciendo el club y también hemos visto esta temporada muchísima ilusión y también creciendo a nivel social porque se han vivido noches importantes y también emocionantes en el pabellón, ¿eh?
6: Sí, la verdad es que sí, tenemos la afición que nunca falla, que siempre decimos que aunque vaya mal sigue estando, luego se ha enganchado mucha gente y hay mucha gente que viene por primera vez y le gusta, también ha entrado mucho canterano este año por las lesiones y eso también ayuda, han debutado juveniles, han debutado jugadores del segundo equipo, que también da el punto de identidad de Ibiza, de las Islas Baleares, lo que pasa es que cada vez cuesta más porque el nivel es más alto y es más complicado, claro. Incluso muchos jugadores buenos que tenemos se nos van ahora a estudiar fuera y nos queda ahí con la mil labios de que no pueda seguir ese crecimiento.
1: Pues sí, está de enhorabuena el club y también la afición porque disfruta de ir cada semana al pabellón. Nada, Eugenio, que muchísimas gracias. Enhorabuena, estamos en contacto. Supongo que el verano será largo en cuanto a la planificación del proyecto y nada, que la temporada también sea todo un éxito. Estaremos, como siempre, pendientes, ¿eh?
6: Venga, pues muchas gracias.
1: Un abrazo fuerte, enhorabuena.
6: Saludo.
1: Gracias.
6: Un abrazo. Hasta luego. Chao, chao.
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0: 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Óscar, ¿qué tal el mallorquín?
2: La verdad que un poquito, sí, bien. He aprendido un poco.
0: Muy bien.
2: Sí, pero voy ahí, voy poco a poco y en bona liatra.
0: Així m'agrada.
1: Claro que sí.
0: Molt ben fet. Óscar, cuéntanos, porque tú en la música sí que llevas más tiempo, ¿no?, que Jana.
2: Sí, sí, la verdad es que, bueno, yo empecé la música cuando tenía como más bien 12 años y en la escuela, en los talleres, todo de folclore, aprender a tocar la guitarra y después pasando por diferentes escenarios, trabajos musicales, discos, y ahora estoy aquí haciendo un proyecto aquí con Jana, que la escuché un día que cantaba muy bonito. Andaba por ahí en la ducha, no sé dónde, ¿qué estaba haciendo? No sé si estábamos ordenando, haciendo la limpieza, y la escuché cantar y dije, bueno, tienes una bonita voz, podríamos trabajar en eso, y ¿qué te parece si hacemos un grupo, una banda, componemos canciones y ya está, y lo hicimos.
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0: 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Idò, Óscar, ¿cuánto tiempo llevas aquí? ¿Has conseguido hacerte un hueco en la música?
2: Mira, la verdad es que yo el hueco me lo he hecho siempre porque yo trabajo como artista callejero. Entonces, tengo la suerte de que con el altavoz me paro en cualquier lugar y me pongo a cantar. Entonces, eso ya... felizmente, para trabajar no tengo que golpear puertas, ¿sabes lo que te digo? Pero sí, ya casi 2 años aquí en Mallorca, y desde el día 2, o sea, llegué un día de la noche, como a las 8 de la noche, al otro día ya vine aquí a Palma a cantar, porque tengo un amigo que también trabaja cantando. Ahora el siguiente paso es ya conectar con hoteles o con diferentes como agencias para poder ya tener algo más fijo. Pero mientras tanto estamos en ese proceso, la calle siempre provee.
0: ¿Y dónde te pones, Óscar? ¿En el centro?
2: Siempre estoy en el centro de Palma, pero también voy a otros lugares. Voy mucho a Puerto Poyenza. También, ¿dónde más? Alcudia.
1: Sí,
2: sí,
1: Puerto Sóller.
2: Sí. A Sóller. Andratx. O sea, siempre voy buscando donde haya gente, por supuesto. Pero en Palma, la mayoría del tiempo estoy aquí en Palma, en el Paseo del Borne, o ¿cómo se llama este lugar donde está el GIA, donde está la placita esta del ayuntamiento?
1: Plaza de Cort.
2: Plaza de Cort, pero no específicamente la plaza.
0: Ja sé dónde, en la calle Colón, ja que hi ha una petita placeta. Bueno, no sé,
2: sí, por ahí.
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2: sí.
1: coses.
2: La verdad es que es para, más que nada, yo hicimos este proyecto para divertirnos, para hacer algo artístico, algo propio, canciones propias, más que como para conseguir bolos o cosas en
1: Sí, com a per
2: hoteles.
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2: Sí, lo importante de tener de este tipo de proyectos originales es que podemos darnos el espacio de hacer la música que queramos. Si queremos, la próxima canción puede ser un rock.
1: També,
2: Más,
1: sí.
2: más setentero y después sacar una más, estilo más disco, más funky. O sea, no hay ninguna expectativa con respecto a tenemos que pegar en la música, tenemos que hacernos virales. La verdad es
1: Tenir
2: que
1: la llibertat de poder fer el que nosaltres sentim
2: sí.
1: realment.
2: Esto es libertad creativa
1: Sí.
2: sin ninguna expectativa de fama ni de volvernos virales ni de viajar por el mundo y estar en todos los festivales. No, o sea, a mí me gusta la vida tranquila. Yo ya tuve la oportunidad de quizás conocer un poco eso en Chile. Estuve en La Voz allá, estuve en otros programas de televisión y también he tocado en teatros, en estadios, en lugares para mucha
0: ¿Con un grupo
2: gente.
0: o con tu
2: No,
0: nombre?
2: siempre como solista.
0: Ah, mira, muy
2: Bueno,
0: bien.
2: como solista con mi banda
0: Muy bien.
2: y también tuve otros proyectos de metal, también ahí con mis bandas de metal, también girando.
0: Qué bien.
2: Entonces ahora ya aquí en Mallorca, lo que yo quiero, a mí me gusta llegar a mi casa todos los días, tranquilito, ojalá vivir en un pueblo, no me gusta vivir en Palma, me encantaría vivir en un pueblo para después, que se note aún más la calma después de estar en la
1: Del
2: ciudad,
1: trabajo,
2: después llegar a
1: sí.
2: la casa, descansar y ya está. Pero sí, la verdad es que no tengo. Nunca empezamos el proyecto con esa idea de ya, vamos a hacernos virales, porque pasa mucho ahora que todo el mundo quiere hacerse viral, todos quieren ser famosos. Nosotros no, nosotros simplemente queremos pasarlo bien, hacer
0: Qué bien.
2: música que nos salga del corazón
0: Súper.
2: y sin expectativas como de vender, de
1: Sí.
2: que te queremos vender algo, cómpranos. No.
0: No. Producto no seremos nunca.
2: Eso.
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0: hecho un videoclip, siempre hacía vlogs para ellos. Y le
1: Pues
0: dije
1: mira,
0: un día si
1: le
0: quería
1: quedó muy bien.
0: animarse y la verdad es que le
1: Sí.
0: quedó muy bien.
1: No, le iba a
0: Fuimos.
1: quedar espectacular. O sea, es precioso el videoclip. Es mostra Mallorca, su catedral, su fira de
0: Sí.
1: Nadal. Es...
0: Sí, lo grabamos en dos épocas diferentes del año. Primero
1: Sí.
0: en el mercado de navideño de Safaixina. Y eso fue en diciembre. Y ahora en marzo, la
1: Sí.
0: segunda parte ya en la Feria del Ram.
1: Molt
0: Y
1: bé.
0: también en la catedral, las tomas que hicimos de noche.
1: Sí, molt guapes. I doncs, anem a escoltar un altre dels temes que heu fet. Esta canción es tuya, Òscar, ¿no?
0: Sí, la compusimos
1: Ah,
0: junto,
1: muy bien.
0: pero claro, la música sí es mía,
1: Vale.
0: pero la letra ahí metimos mano los dos,
1: Perfecto.
0: pero
1: Pues,
0: sí.
1: ¿cómo se llama? Vamos a escucharla.
2: Ah, no, pero es la...
0: Ah, la que voy a cantar
1: Sí,
0: ahora.
1: la que va
0: No,
1: a
0: la
1: cantar
0: que voy a
1: ahora.
0: cantar ahora es mía,
1: Es
0: es tuya.
1: tuya. Ah, vale.
0: Sí,
1: Sí.
0: perdona, no te había. El
1: Nada, nada.
0: mallorquín todavía no lo
1: No
0: captó
1: te
0: al 100%.
1: preocupes. Muy bien, ¿y cómo se llama esta
0: Esta
1: canción?
0: canción se llama El Cuarto 33 y pertenece a mi álbum Jardín del año 2019. Así que dice un poquito así.
1: Bueno.

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